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1: Ay, ojito.

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1: Sí, estoy tragado, compadre. 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

Dicen que con el tiempo los recuerdos se esfuman. Se ahonda en el olvido lo que fue una pasión. Mentira, cuando mueras y bajas a mi tumba, verás que aún por ti arde la llama de mi amor.

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0: ¿Sabías que?
1: España ganó la Eurocopa 2024, su cuarta Eurocopa histórica, más que cualquier otra selección, y llega al Mundial 2026 como campeona de Europa vigente. Pero en los últimos dos mundiales, Rusia 2018 y Qatar 2022, cayó en octavos de final. El reto ahora es demostrar que el dominio europeo puede traducirse de nuevo en gloria mundial.

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en hacerlo. Su mejor resultado mundialista fue el tercer lugar en Inglaterra 1966. Más de medio siglo después, Portugal sigue buscando su primera final.

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3: Les saludamos hoy lunes festivo 13 de julio desde Nutrimedic, marca líder en productos y tratamientos naturales. 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Recuerde que también estamos para usted enseñarle a utilizar esas plantas medicinales que tiene en su casa, para qué le pueden servir, como el romero, que le va a mejorar la salud intestinal, le disminuye los calambres abdominales y le va a estimular la secreción de la bilis para facilitar su digestión. Muchas personas también tienen en el patio de su casa la arnica, que es ideal en forma de crema o ungüento para aliviar los dolores musculares, los golpes, los esguinces y también reduce la inflamación en la piel. Si necesita un relajante natural, potente que le ayude a tratar el insomnio y a reducir los estados de ansiedad y el estrés, para eso está la valeriana. Le vamos a enseñar cómo utilizarla. El eucalipto, muy usado para descongestionar las vías respiratorias. También para aliviar los síntomas de las gripes y los resfriados, y también el eucalipto funciona como antiséptico. Muchas personas tienen en su casa también en el patio la manzanilla, excelente para aliviar la acidez estomacal, mejora la digestión, reduce el estrés y promueve un sueño reparador. Y finalmente, la sábila o el aloe vera, también como se le conoce, se destaca por sus propiedades cicatrizantes y antiinflamatorias. También la sábila es ideal para tratar quemaduras y afecciones cutáneas. Le vamos a enseñar a usted cómo utilizar cada planta medicinal que tiene en su casa, pero importante también conocer el diagnóstico de un profesional. ¿Qué está pasando con su salud? ¿Cuál es el origen de esa enfermedad que le estaba quejando? 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

la selección con más finales de Copa del Mundo sin haberla ganado jamás. 3 finales, 3 derrotas. 1974, 1978 y 2010. Cada vez más cerca. Nunca suficiente. En 2026 llega con una generación renovada liderada por Virgil van Dijk y con la esperanza de que esta vez el guión sea diferente.

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0: ¿Sabías que?
1: Croacia tiene apenas 4 millones de habitantes, menos que Medellín y sus municipios cercanos, y sin embargo ha sido subcampeona del mundo en 2018 y tercera en 2022. Es el país más pequeño en llegar a una final mundialista en los últimos 30 años. Y Luka Modric, con 40 años, llega a su quinto mundial para despedirse como una leyenda.

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0: Amigos de la sintonía, ¿qué tal? ¿Qué tal? ¿Qué tal? ¿Qué tal? ¿Qué tal? ¿Qué tal? Buenos días. Buenos días, ¿cómo amanecieron? Bienvenidos, señoras y señores, a este lunes festivo en nuestro país. Con dos grandes de la música popular hasta las 12 del mediodía. Estaremos con Franci, y la reina de la música popular, Arely Senado. Estarán enfrentadas por... ¿Quién vota usted? ¿Qué artista le gusta más? Arely Senado, Franci. Ya estaremos contándole datos de estas dos artistas, su biografía, cómo empezaron en la música, qué han logrado en la música a través de Guarne Estéreo 88.1. Franci y por supuesto Arely Senao aquí en Guarne Estéreo 88.1. Bienvenidos pues, señoras y señores. 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
0: Hasta las 12, Franci, Arely Senao, haga sus apuestas a través de Guarne Estéreo 88.1. ¿Por quién vota usted? ¿Por quién va a votar? Vote pues. Sí, señor. A través de Guarne Estéreo 88.1, 604-299-0263, 323-334-7819. 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Líneas habilitadas, por supuesto. También nuestro contacto de WhatsApp. Y por supuesto, nuestra línea fija. Bienvenidos pues, señoras y señores. Hagan sus apuestas. ¿Quién te gusta más? Franci, Arely Senao. Musicalmente, ¿quién te llama más la atención de estas dos artistas?
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0: El gran especial a través de Warner Stereo 88.1. Por aquí llegan ganadores, se van contentos. Por aquí están reclamando un balón profesional de fútbol. La entregamos el día de ayer y se van contentos nuestros amables oyentes desde La Mosquita. Excelente, qué bueno. Estamos para servirle, mi señora. Listo. Ya estaremos colgando esta publicación en nuestras redes sociales de Warner Stereo. Estamos presentando el gran especial Franci, Arely Senao. ¿Por quién vota usted? Hoy voy a entregar otra sanduchera. ¡Ave María! Estamos votados aquí en Warner Stereo entregando premios, premiando nuestra audiencia, porque ustedes son lo más importante, que se sientan acompañados con nosotros día a día. Y por supuesto, pues voy a entregar otra sanduchera para que usted participe con nosotros. Ayer en Cantina Abierta tuvimos una encuesta con el tema del día. Y bueno, ¿qué no puede faltar en el desayuno? Muchos oyentes se quedaron con la participación y bueno, si quiere participa de una, claro, esa es la idea. Bueno, ¿por quién vota usted? Pero hoy nuestro tema es principal, ¿por quién vota usted? Franci, Arely Senao, y los escucho y voy a entregar una sanduchera con Warner Stereo. Ustedes a esta hora haciendo el almuerzo, haciendo los oficios, echándole agüita a las matas, qué bueno, y escuchando nuestra programación, haciendo aseo ahí en su casa, en su hogar, y haciendo los oficios y los quehaceres diarios y escuchando buena radio, porque nosotros somos una compañía siempre. Vamos con comunicaciones, buenos días. Hola. Buenos días. Vamos por acá entonces. Buenos días. Bueno, 604-990263. ¿Por quién vota usted? Señor, señora, oyente, Arely Senao, Franci. Bueno, los escucho. Los escucho con Warner Stereo 88.1 FM, la emisora que te sirve. Vamos entonces con comunicaciones a través de Warner Stereo. Buenas.
1: Buenos días, Mauricio, ¿cómo estás?
0: Muy bien, gracias. ¿Quién habla?
1: Habla con Loro Olivero de acá del Sango.
0: Desde el Sango.
1: Por Arely
0: Senao, la reina de la música popular. ¿Qué canción te gusta, Arely? ¿Ah?
1: Me felicita que estoy cumpliendo años hoy.
0: Ah, estás de cumpleañera. Ah, qué bonito. ¿Cuánto estás cumpliendo, Oli? Que no nos escuche nadie.
1: Ah, 61.
0: Está muy joven. Estamos jóvenes todavía. ¿Cierto? 61. Que Dios te bendiga. Te colme de muchas bendiciones. Que el Señor la bendiga, ¿oyó? ¿Y qué te hace falta? Yo te regalo alguna cosita. ¿Qué te hace falta? Contame.
1: ¿Qué hace falta?
0: ¿Para darte alguna cosita de cumpleaños, Oli? Ah. No, plata, ojalá.
1: Mauricio.
0: Ah.
1: Un tecito no me hace daño.
0: ¿Un qué? ¿Un qué? ¿Un qué?
1: Un tecito no me hace daño. Oh,
0: perdón, no le escucho bien. ¿Un qué, perdón? ¿Un qué?
1: Un verdecito.
0: No, ah, ok. Bueno, no le hace daño. Esta mohacha está muy pedilona.
1: Mauricio.
0: Ah. Te voy a regalar una cobija. ¿Te sirve una cobija?
1: Sí, qué rico, Mauro.
0: De cumpleaños te la voy a regalar, ¿oyó?
1: Bueno,
0: que cumpla muchos años más. Que cumpla muchos años más. Que Dios me la bendiga, la proteja de todo mal y peligro. Que Dios le dé mucha sabiduría.
1: Mauro, pero la puedo reclamar mañana.
0: Después de las 2 de la tarde, sí. Venga, no, perdón, después de las 3. Sí.
1: Bueno, mijo.
0: A ver, le voy a regalar una cobija bien sabrosa, pues, para que la disfrute.
1: Bueno, mijo, le paso.
0: Una peludita.
1: Bueno.
0: Y que cumplan muchos años más, de verdad, de todo corazón. ¿Cuántos hijos tienes? ¿Cuántos hijos?
1: Cuatro.
0: Cuatro hijitos, ah, qué bueno.
1: Sí.
0: ¿Ya organizados todos o qué? ¿Organizados?
1: Algunos, otros no.
0: Ah, bueno.
1: Dos en mi casa y dos organizados.
0: Ah, bueno, excelente. Sí. Que Dios te bendiga, pues, que cumpla muchos años más, que la pases muy bien el día de hoy con su familia, que esté muy bien y que la verdad, pues, que Dios le dé muchos años más de vida, que le dé mucha salud, que es lo más importante, más que las cosas materiales, ¿cierto?
1: Bueno, sí, gracias a Dios, yo hasta el momentico he estado muy aliviadita.
0: Gracias a Dios, excelente. Bueno, mi corazón, que cumplan muchos años más, pues, y mañana pásate por la cobija que te la va a regalar, ¿listo?
1: Bueno, mi Dios, Estefania.
0: Bueno, que esté muy bien. Arelis Henao, listo. ¿Qué canción le gusta a Arelis? Contame.
1: Por mis hijos.
0: Listo, por mis hijos. Ya te lo voy a programar, listo.
1: Bueno, muchas gracias.
0: Bueno, feliz cumpleaños, pues, nuestras fieles oyentes de cumpleaños, qué bueno. Con Warner Stereo 88.1 en este gran especial. Arelis Henao, Luz Arelis Henao Ruiz. Así se llama Arelis Henao, todo su nombre completo. Luz Arelis Henao Ruiz. Luz Arelis Henao Ruiz, conocida artísticamente como Arelis Henao, es una célebre cantante y compositora colombiana. ¿Sabe cuándo nació? El 3 de diciembre del año 1976. El mismo año que mi persona, no sabía. No sabía, nació en el año 1976, un 3 de diciembre en Sabana Larga, Antioquia. Ampliamente aclamada como la reina de la música popular, su trayectoria de 3 décadas se ha destacado no solo por su éxito musical, sino también por una conmovedora historia personal de resiliencia y por supuesto también ante la violencia, la pobreza y el desplazamiento forzado. Ahí está, pues, señoras y señores. Ella es del campo, inició en el campo, creció en una zona rural sumamente humilde, careciendo de servicios básicos como energía eléctrica y la televisión. Vivió de primera mano los rigores de la guerra en el sur de Antioquia, enfrentando el acoso de grupos armados ilegales y esquivando intentos de reclutamiento forzado por las Fuerzas Armadas, ¿cómo le parece? Las no legales. Su familia se vio obligada a desplazarse para salvar sus vidas. En su juventud trabajó arduamente en oficios diversos. Se desempeñó como estilista, fue peluquera, sin experiencia previa para poder subsistir. También vendió publicidad en una emisora en la Guasca, Guasca Estéreo, que ya desapareció. Vendió libros. Arelis Henao. En su camino ha estado marcado por profundas tristezas, familiares que desaparecieron, incluyendo el fallecimiento de sus padres y la pérdida de 7 de sus hermanos. Ahí está, pues, señoras y señores, esta es la biografía de Arelis Henao, la reina de la música popular. ¿Qué tal, no? Perdió sus padres y, por supuesto, 7 hermanos. No ha sido fácil la vida de Arelis Henao, ¿no? Ya vengo también con la historia de Franci a través de Warner Stereo 88.1.
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0: Muy bien, seguimos disfrutando de más música. Franci, Arelis Henao. Les voy a entregar otra sanduchera a través de Warner Stereo 88.1, a través de la emisora que te sirve. ¿Qué quieren escuchar? ¿Quién te gusta más? ¿Arelis Henao, la reina de la música popular, o Franci? Contame, a través de Warner Stereo 88.1. Escuchando musiquita sabrosa, haciendo sus quehaceres, sus oficios, limpiando la casa, el apartamento, la finca. Y escuchando Warner Stereo, haciendo el almuerzo también. por supuesto, escuchando nuestra programación de nuestra emisora. Nosotros estamos contigo, acompañándote en tu labor cotidiana. Warner Stereo está presentando el gran mano a mano. Franci, Arely Senao, haga sus apuestas. Dice...

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0: Muy bien, a esta hora estamos con todos ustedes en este gran especial. Franci, Arely Senao, a través de Warner Stereo 88.1. Muy bien, las 10 en la mañana, 50 minutos, 10:50, escuchando esta programación sabrosa, gracias a AKT Motos. Franci Elena Hernández Ríos. Franci Elena Hernández Ríos, conocida con el conocida en el mundo artístico como Franci, la voz popular de América, es una de las cantantes de música popular más influyentes de Colombia. ¿Saben cuándo nació, oyentes? Nació un 12 de marzo del año 1981 en Guacarí, Valle del Cauca, y se ha consolidado con una espectacular trayectoria musical de más de 30 años, lo que la destaca en todo lo que tiene que ver con la música popular en nuestro país, una de las principales artistas de la música popular femenina en Colombia. Creció rodeada de música gracias a su padre, José Antonio Hernández, un compositor y cantante que marcó sus bases musicales e incluso compuso varios de sus temas. Cuando debutó Franci, comenzó a cantar formalmente a los 7 años. ¿Qué tal, no? 7 añitos tenía Franci cuando comenzó a cantar. A los 13 años, Darío Gómez, el rey del despecho, la apoyó musicalmente. Junto a Darío Gómez grabó una canción conocida como Un Ángel, la cual impulsó su reconocimiento a nivel nacional. Con el paso del tiempo, Franci adoptó un estilo que la ha caracterizado por letras directas que se ganan el público en cada espacio donde se presenta, en un género tradicionalmente dominado por los hombres. Hablar de que sufra, que chupe y que llore usted, señor, el adiós con la misma moneda, entre otros, han sido éxitos musicales a lo largo de su carrera artística. ¿Cómo les parece que también en el año 2021 estuvo en un reality culinario de Colombia, MasterChef Celebrity, en el año 2021, del canal RCN? Allí estuvo. Sí, señor. Ella también, les cuento que se casó durante 14 años con Andrés Ramírez, quien además de ser su compañero sentimental, fungió como manager artístico. La relación llegó a su fin después de afrontar infidelidades por parte de su esposo. Ahí está, pues, señoras y señores, la pérdida de su madre, uno de los momentos más complejos de la vida de Franci. Falleció su madre, quien fue pilar fundamental en el cuidado de su hijo y la gestión de su carrera desde la niñez. Ahí está, le dio bastante duro la pérdida de su madre. No lo ha superado, según se dice en medios nacionales. Ahí está, pues, señoras y señores. Tenemos, pues, a Franci, sí, señor. Arely Senao, a través de Warner Stereo 88.1. Ya vengo con todos ustedes a través de Warner Stereo 88.1. ¿Por quién vota usted? Cuénteme. ¿Quién te gusta más, Franci o Arely Senao? Contame. Cuéntame. Estoy entregando una sanduchera para quienes participen el día de hoy. Vamos con oyente a través de Warner Stereo. Buenas.
1: Buenos días, ¿cómo está?
0: Muy bien, gracias. ¿Quién habla?
1: Hola, Fabiola Alzate, aquí en la vereda Santa Rita de San Vicente de Ferrer.
0: De San Vicente, qué bueno San Vicente, hombre, qué rico San Vicente. Hace pero rato no voy por San Vicente, ¿oyó?
1: Está invitado a mi pueblo.
0: Excelente. Santa Rita se llama la vereda.
1: Sí, señor.
0: Ah, qué bueno. ¿A cuánto queda el casco urbano?
1: Por allá, 45 minutos en carro. A 10 minutos en una moto que ande rápido y caminando a 2 horas.
0: ¿A 2 horas? ¡Ah, pues madre, está lejos! Bueno, ¿por quién votas?
1: Por Arelis Henao.
0: Arelis, listo. Bueno, te voy a anotar, listo.
1: Para felicitarlo por tan excelente programa y para que me coloque de Arelis Henao Mujeres.
0: Mujeres, listo. Sí, Mujeres y Despecho.
1: Sí, señor.
0: Bueno, claro que sí, con mucho gusto.
1: El Señor me lo bendiga por tan excelente programa, a usted y a todos los que laboran en tan grande emisora.
0: Bueno, muchas gracias por la sintonía, ¿yo?
1: Bueno, amén.
0: Desde San Vicente. Bueno, muchas gracias. Más oyentes, 604-99-0263. Estamos al aire con todos ustedes. ¿Por quién vota usted? Más oyentes, buenas.
2: Hola.
0: Hola, ¿con quién hablo?
2: Con Dulce.
0: ¿Con quién? Hola.
2: Con Dulce.
0: Dulce. Ah, sí te llamas Dulce. ¿Dónde llamas Dulce? Desde la vereda El Carmín en Río Negro, qué bueno. ¿Quién te gusta más, Arelis Henao o Franci? ¿Qué artista?
2: Arelis Henao.
0: Arelis Henao. Bueno, listo. Te voy a anotar. Dulce, ¿cuál es su apellido?
2: Redondo.
0: Redondo, listo. Listo, nena, con mucho gusto, pues, desde El Carmín, en el municipio de Río Negro. ¡Más música!
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0: Arelis Henao, Franci, a través de Guarnisterio. 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

0: De película a esta hora de la mañana, ya casi mediodía, 11:08 minutos, 11:08. Estamos presentando a Arely Senao, la reina de la música popular, en un mano a mano frente a nada más ni nada menos que a Franci, la voz dulce de América, la voz popular de América. Sí, señor. ¿Por quién vota usted? Enfrentados a esa hora a través de Warner Stereo. Oyentes, los escucho. Buenas.
1: Muy buenos días, Mauricio, ¿cómo estás?
0: Dioselina, ¿cómo estás? ¿Bien o no?
1: ¿Y usted, Mauricio?
0: Bien, gracias a Dios, por aquí trabajando en este festivo sabroso.
1: Es que usted es un hombre muy juicioso.
0: Eso. ¿Por quién votas?
1: Vea, yo voy por la reina de la música popular, Arely Senao.
0: Listo, Arely Senao, ¿alguna cancioncita que te guste?
1: Pues la que más me gusta de ella es Flores en Vida, pero ya la...
0: Ya sonó, ajá.
1: Pero toda la otra música también me gusta.
0: Listo, Dioselina, listo, de una,
1: pues, Dios. Mauricio, mi Dios me lo protege y me lo bendiga.
0: Bueno, que esté muy bien.
1: Bueno, Mauricio.
0: Gracias por la sintonía, más oyentes a través de Warner Stereo. Escuchándolos a través de nuestra emisora. Buenas.
2: Buenos días, Mauro. Buenos días, Mauro. Un abrazote fuerte, Mauro. Usted ya tan agradable. Obvio que mi voto es por Arely Senao. Toda la música de Arely me encanta. Me fascina. Mi nombre es Amparo Arias, mi nombre acá de Montañés. Muchas gracias por participar hoy en este día de ese especial tan bueno que estás poniendo.
0: Excelente, muy bien, desde Montañés, más oyentes, hola.
3: Mauricio, buenos días.
0: Hola.
3: A mí me encanta Arely Senao.
0: Arely.
3: Me encanta hacer oficios con ella, escuchando su música.
0: Ajá.
3: ¿Me complaces, por favor?
0: Claro.
3: Con la canción nueva de ella, Una Bala Perdida.
0: Muchas Bala
3: gracias,
0: Perdida.
3: Que tenga un feliz día. Mañana voy por mi premio.
0: Muchas listo, por aquí la espero. Hola. Claro que sí, por aquí la espero después de las 3 de la tarde, listo. Paula Andrea Espinosa ganó pues una sanduchera, hoy voy a entregar otra sanduchera. Buenos días, para saludar a Juan Antonio Osa en Ojasanchas, que se encuentra de cumpleaños, que Dios lo bendiga y le conceda muchos años más de vida de parte de la familia en la vereda Canoas. Saludito especial pues para nuestro oyente que está de celebración a través de Warner Stereo. Buenas. Aló. Hola, buenos días. Hola. 604-99-0263. ¿Por quién vota usted? Cuénteme, Arely Senao. ¿Vota por quién, Arely Senao? ¿O vota por Francia a esta hora a través de Warner Stereo 88.1 FM? Disfrutando de nuestra programación sabrosa a esta hora de la mañana, ustedes juiciositos haciendo los quehaceres y por supuesto escuchando nuestra programación de Warner Stereo 88.1 FM. 604-99-0263, la línea fija, buenas. Hola. Hola, buenos días. Hola. ¿Qué pasará pues con este teléfono? Hola, ahora sí la escucho. ¿Quién habla?
4: Herminia Chavacar, el barrio María Auxiliadora.
0: Doña Herminia, ¿cómo le ha ido? Buenos días, tiempo sin escucharte, ole.
4: Muy bien, Mauricio.
0: Eso, ¿por quién votas, doña Herminia?
4: No me pierdo ninguna de la programación, siempre estoy al pie del cañón.
0: Siempre al pie del cañón, claro, con Warner Stereo. ¿Por quién votas? Contame.
4: Por Arely Senao.
0: Arely Senao va ganando, pero lejos Arely Senao. ¿Alguna cancioncita?
4: Si me hace el favor, abre Ave de Otro Corral.
0: Ave de Otro Corral, listo. Ya te lo voy a programar, listo.
4: Bueno, Mauricio, muchísimas gracias, Dios bendiga.
0: Y también te anoto para la sanduchera, listo.
4: Bueno, señor, muchísimas gracias.
0: Bueno, doña Herminia, a través de Warner Stereo, desde el barrio María Auxiliadora, escuchando nuestra programación sabrosa.
5: Ah, ya amaneció.
0: Hace rato. Don Paco, no, hace rato.
5: Ya amaneció.
0: ¿Te cogió la noche o qué? ¿Te cogió el día? Don Paco.
5: Ah, ya Ya amaneció.
0: Vamos con más musiquita. Vengo con más oyentes.
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0: Vamos con la música, Arely Senao. Haga sus apuestas. Franci, a través de Warner Stereo.
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1: Eso, muy bien, Franci, a esta hora de Licenao a través de Guarda Estéreo. Haga sus apuestas. ¿Por quién vota usted? Voy a entregarles una sanduchera sabroso para que se haga ahí sus sándwiches. Claro, para que haga la comelona en las mañanas, en el algo, mejor dicho, sabroso.
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1: Bueno, muy bien, a esta hora con todos ustedes, escuchándolos, mejor dicho, va ganando lejos, lejos, lejos Arely Senao. Ya vengo con más biografía de Arely Senao y por supuesto de Franci, nuestras invitadas en tarima imaginaria el día de hoy aquí en Guarne Estéreo. Buenas.
2: Buenas, ¿cómo están, Mauricio?
1: Muy bien, afortunadamente. ¿Cómo le ha ido?
2: Bien, gracias a Dios, haciendo mucha pereza.
1: ¿Pereza? ¿Y por qué tan perezosita, pues, Oli?
2: Ah, voy a morir como con mucha pereza.
1: Sí, ¿no tiene ganas de hacer nada?
2: Sí,
1: de
2: verdad que sí.
1: Bueno, ¿por quién votas?
2: Por Arely.
1: Arely Senao, listo. Lejos va ganando Arely. ¿Tu apellido es cuál?
2: Yasmina Zate, la de la Mosquita.
1: De la Mosquita, listo. Con mucho gusto.
2: Bueno, Mauricio, muchas gracias.
1: Gracias, que esté muy bien. Gracias por la sintonía. Bueno, Yasmín, muchas gracias. Más oyentes, buenas. Bájele ahí al cachivache. Hola. Hola.
3: ¿Cómo está?
1: Muy bien, gracias. ¿Con quién tengo el gusto?
3: Con Albanía Ríos.
1: ¿De dónde llamas?
3: De aquí, San Francisco.
1: San Francisco. Aquí vecinitos.
3: Para que me haga favor y me voy a anotarme para la rifa y me. Y la música me ha ido. ¿Ah?
1: Por Arelis.
3: Sí, señor.
1: Bueno, mi amor, ¿cómo es que te llamas?
3: Alba Meyer Ríos.
1: Listo, doña Alba, muchas gracias por la sintonía. Feliz día.
3: Espero que esté bien.
1: Gracias, muchas gracias de verdad a nuestros oyentes por gastarnos el minutico en tomarse en el trabajo de llamar, de enviar el audio. Para nosotros es muy importante. La verdad, mil y mil gracias. Porque, ¿qué sería una emisora sin oyentes, cierto? Buenas.
4: Hola, buenos días, habla con Alba Ayala de la Mosquita. Mi voto es por Arely Senao.
1: Sí.
4: Que tengan un excelente día.
1: Bueno, muchas gracias, más oyentes, buenas. Hola. Hola, buenos días.
5: Hola, yo soy Joyner, voto por Arely Senao y la canción que me gustaría sería Se me fue mi ángel y me gustaría que me anotaran a la rifa.
1: Bueno, ¿cómo es que te llamas?
5: Joana Román Vélez.
1: ¿Y a dónde llamas?
5: Muchas gracias.
1: ¿De dónde llamas, Ole?
5: Del Salado.
1: Del Salado, listo. Gracias por la sintonía, listo.
5: A ustedes también.
1: Bueno, muy formal, muchas gracias. Bueno, qué cantidad de oyentes, Dios mío. Ave María, ustedes son muy pinchados. Yo soy muy pinchado en tener una cantidad de oyentes como ustedes, de verdad. Ave María, buenas. Hola.
6: Hola, muy buenos días.
1: Buenos días.
6: Quiero participar en la rifa. Mi voto es por Arely Senao.
1: Arelis.
6: Y una cancioncita.
1: ¿Cuál?
6: Cosas. Mi nombre, Diana Patricia Río Sánchez.
1: Muy bien.
6: Muchas gracias.
1: Diana, listo.
6: Hola, muy buenos días, por favor.
1: Listo, ya la escuché, doña Diana. Ahí queda pues anotadita a través de Guarne Estéreo 88.1. Más oyentes, buenas.
7: Hola, buenos días. Mi voto es por Arely Senao. Me hace el favor y me complace con la canción Lágrimas de Despecho de Arely Senao y El Heredero. Muchísimas gracias. Feliz resto de día.
1: Bueno, gracias por la sintonía también. Buenas.
8: Buenos días, yo soy Joner. Voto por Arely Senao y la canción que me gustaría, eso. Mi ángel se me fue.
1: Listo, con mucho gusto. Más oyentes, buenas, más oyentes.
9: Eso, buenos días, ¿cómo amaneció? Bueno, ayer no alcanzó a pasarme saludito y de pronto.
1: Claro.
9: En plena sintonía, como siempre.
1: Eso.
9: El programa de hoy, dos artistas muy buenas. Pero me voy por el lado de Arely. una historia muy antioqueña nos pertenece bastante. La mayoría de campesinos la han sufrido y a la mano de la Virgen que no la vuelvan a sufrir. De Arely Senao me encantan todas, don Mauricio, pero esta Lágrimas de Despecho que canta con el heredero es muy, muy buena. Si hace el favor y me la suena, para saludar a Juan Carlos Rojas y a mi hija Sandra Arroyave allá en el Parque Arví, también en plena sintonía. Solo que cuando el internet nos falla nos tenemos que aguantar. Don Mauricio, feliz día y aspiro a ganarme esa sanduchera. Muchísimas gracias. Muy amable, Deli Castaño de Sonsón.

ordenan esta canción y con mucho gusto la programo, claro. Esta canción la hace Arely Senao, Lágrimas de Despecho, Lágrimas y Despecho, así se llama, Lágrimas y Despecho. Lo hace a dúo con El Heredero a través de Warner Stereo 88.1. Sus deseos son órdenes, molésteme, ¿qué quieren escuchar? Con mucho gusto, gran especial, Arely Senao, Franci, a través de la emisora que te sirve, estoy entregando una sanduchera, claro, a través de Warner Stereo 88.1, vote ya, vote, a votar pues, Arely Senao, Franci, a través de Warner Stereo, en la primera en tu dial. 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

0: bien a esta hora. La música a través de Warner Stereo. 11:42 minutos, 11:42. Estamos al aire a través de Warner Stereo 88.1. Están solicitando dos personas, una pareja, para trabajar aquí en Warner, en la vereda La Clara, como cuidadores. Deben de gustarle los animales, que tengan experiencia en el tema de la jardinería y en las labores del campo. 320-708-2306, 320-708-2306. Ahí está, pues, a través de Warner Stereo 88.1.
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0: Bueno, ¿por quién vota usted? Cuénteme, Franci, Arely Senao. Festivos de película a través de Warner Stereo 88.1. Bueno, vamos entonces con oyentes, nuestra razón de ser, a través de la emisora que te sirve. Warner Stereo es mundial. Oyentes, buenas.
2: Dice, buenos días, ¿cómo amaneció? Bueno, ayer no alcanzó a pasarme saludito y de pronto, en plena sintonía como siempre.
0: Ah, ok, ya. Desde Sonsón, claro que sí. Ya ahí le pasé el saludito, con mucho gusto. Saludito especial para la familia Arroyave, en Sonsón, Antioquia. Ave María, buenas.
3: Buenos días, Mauricio, ¿cómo está? Habla María Mercedes Muñoz Henao, de acá de la vereda del Colorado. Muchas gracias por alegrarnos con esos programas tan buenos. Y mi voto es por Arely Henao. Muchas gracias, feliz día.
0: Bueno, Arely Senao, desde el Colorado, más oyentes, buenas.
4: Sí,
0: Isabel.
4: Por
0: Arely Senao. Ahí va jugando, pues, por la sanduchera, más oyentes, buenas.
5: Por aquí sintonizándome desde Cartago Valle.
0: ¡Cartago!
5: Arely Senao.
0: ¡Ah, excelente! ¡Excelente!
5: Como por acá con José Miguel Plata.
0: ¡Eso! ¡Qué bueno, hombre! Oyentes en Cartago Valle. ¡Ah, excelente!
5: Por aquí sí te mencioname desde Cartago Valle.
0: Cartago.
5: Arely Henao.
0: ¡Qué bueno! Cartago Valle.
5: Como por acá con José Miguel Plata.
0: ¡José Miguel Plata! ¡Saludito especial, hombre! ¡Qué bueno! ¡Nuestros oyentes en Cartago Valle! ¡Qué buen hombre! ¡Qué rico! Saludito especial, pues, para nuestro amigo en Cartago Valle. Mira, ve. Ahí nos están escuchando a través del internet. Excelente, buenas.
6: Buenos días.
0: Hola.
6: Entonces, por
0: Arely Senao. Listo, mi señora. Bueno, señora, mucho ánimo, pues. Animadita. Buenas, ¿con quién hablo? Hola. Por el 604. Bueno, por el 604, buenas. Bueno, se nos fue el oyente, por favor. Más oyentes. Hello. Buenas, ¿con quién hablo?
7: Con Mauricio, buenos días, con Héctor. ¿De aquí vas?
0: Don Héctor, qué bueno. ¿Por quién votas?
7: El oyente de emisora.
0: Claro que sí. Don Héctor, ¿por quién votas? ¿Qué artista te gusta más, hombre? Arely Senao. Mejor dicho, va ganando, pero lejos.
7: Esa es mi favorita.
0: Eso, ¿y cómo va todo, don Héctor?
7: Bien, bien, gracias a Dios, aquí descansando.
0: Sí, descansando. Ah, bueno. ¿Qué hace usted regularmente? ¿Qué hace?
7: A ver, hombre, en la mañana no hago nada.
0: Ah.
7: Y por la tarde descanso.
0: Bueno, don Héctor. Y no hago más nada, como el tema del Gran Combo de Puerto Rico. Yo me levanto por la mañana, me doy un baño y me perfumo. Es don Héctor, ahí va jugando, pues, listo. Muchas gracias, hombre. Muy formal, don Héctor, pues, por la sintonía.
7: Bueno,
0: bueno, muchas gracias. Bueno, muchas gracias. Nuestros oyentes nos han llamado desde Sonsón, desde Cartago Valle. Qué sintonía tan iuta, de María, buenas.
8: Bueno, ya no he nacido, vea, momeo.
0: Hola.
9: Voto por Arely Senao.
8: Voto por Arely Senao.
0: Eso.
9: Lo pasado pisado.
0: Ya sonó.
9: Muchas gracias. De la vereda San Isidro para participar en la rifa.
0: Eso.
9: Ya los bendiga, son los mejores.
0: Bueno, muchas gracias. Más oyentes.
10: Hola, habla Consuelo.
0: Doña Consuelo.
10: ¿Cómo están? Felicitaciones por el programa, es muy bueno.
0: Muchas gracias.
10: Yo voto por Arelis Senado.
0: Por Arelis, listo, de una. Qué sintonía, más oyentes. Doña Diana Ríos, para una canción de Arelis Senado, dos cosas. Listo, ya se lo va a programar por aquí. Doña Diana Ríos, más oyentes, qué sintonía tan iuta. Buenas. Hola. Hola, ¿con quién hablo? Eso, ¿por quién es tu voto? No, se le está cortando la comunicación. ¿Ustedes no han notado, oyentes, que uno ya últimamente llama a un celular y se pierde la comunicación? ¿Ah? No, mejor dicho, se pierde la comunicación, no le entienden a uno lo que uno habla. Cuando uno llama se cuelga la comunicación. No, qué cosa tan berraca, ¿no? No han acabado de inventar los celulares, ¿sí o no? ¿Ah? Bueno, vamos con más oyentes para irnos con musiquita a través de Warner Stereo 88.1. Más oyentes. Buenos días, por Arelis Senado. Bueno, salud especial para la señora Leonisa Rojas. Buenas.
11: Sí, aló, muy buenos días. Habla con José Mendoza de la vereda La Mosquita.
0: La Mosquita.
11: Mi voto es por Arelis Senado. Muchas gracias.
0: Esto es de La Mosquita. Dos cosas a través de Warner Stereo. ¿Por quién vota usted? Ya vengo a entregar la sanduchera a través de Warner Stereo 88.1. Sabroso, una mañana muy bonita, está haciendo un solecito sabroso. Qué rico asolearnos. El sol de la mañana se dice que es muy bueno, ¿cierto? Se dice que es muy bueno el sol de la mañana. Qué rico, ¿no? Está haciendo un solazo. Excelente. Qué días tan bonitos. Cayó agüita también aquí en Warner. Eso fue antier, ¿cierto? Amanecer domingo, cayó agüita. Qué bueno, el agua que no nos abandone. Porque, mejor dicho, más música a través de Warner Stereo. Arelis Senao, Franci, Warner Stereo está contigo.

0: Bueno, muy bien, llegando a la parte final a través de Guarnisterio 88.1. Este gran especial a través de Guarnisterio, Arely Senao, Franci, a través de 88.1. Gracias a todos ustedes que nos acompañaron por su sintonía con su voto a través de nuestra emisora, Guarnisterio 88.1 FM, la emisora que te sirve. Vamos a esperar comunicaciones ya para irnos en estos festivos de película. Bueno, por aquí está don Jorge, buenas.
1: Don Mauricio, muy buenos días, lo mismo que los oyentes. Quiero dar mi voto por Francia. Mi nombre es Jorge Carlos de San Isidro.
0: Bueno.
1: Un feliz día y un fin de semana excelente.
0: Bueno, Jorge, muchas gracias. Festivos de película aquí en la primera en tu dial. Bueno, vamos a esperar una comunicación a través de Guarnisterio. Buenas. 604-99-0263. Mucha sintonía el día de hoy. Tremenda sintonía. Qué bueno. Miren, mi gracias a todos ustedes por estar siempre con nosotros, escuchándonos, por tomarse en el tiempecito de llamarnos, por enviar el mensaje. Mil y mil gracias. Buenas.
2: Mauricio, por el niño, me quedaste esperando el bisquete y no me lo colocaste.
0: ¿Cuál?
2: Ave de otro corral.
0: Ave de otro corral, listo, ya te lo voy a programar. Ave de otro corral, dame mi numerito, porfa. Ave de otro corral.
2: Señor.
0: Ave de otro corral, de una. Se lo voy a programar. Bueno, numerito del 1 al 67, por favor, doña Arminia.
2: ¿67?
0: Sí, señora.
2: El 40.
0: Bueno, gracias, doña Arminia.
2: A usted, Mauricio, muchísimas gracias.
0: Bueno, gracias, mil gracias. ¡Mucha atención!
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0: María Ángel Londoño, desde el sector de La Brizuela, se gana pues la que tiene que ver con el obsequio, la sanduchera. María Ángel Londoño, del sector de La Brizuela, ganaste.
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0: María Ángel Londoño, María Ángel Londoño, qué bonito nombre. A través de Guarnisterio, María Ángel Londoño, tengo entendido que es una chica, una chiquilla, ¿no? De 5 añitos. ¡Ah, excelente! Ahí está pues la ganadora, también Paula Espinosa ganó pues lo que tiene que ver con los 2 obsequios, las 2 sanducheras. Pueden pasar el día de mañana después de las 3 de la tarde a través de Guarnisterio con su cédula, listo. Y la señora que ganó la cobija, que está cumpliendo años, también la espero mañana, después de las 3. ¡Listo! ¡Nos fuimos! Festivos de película, aquí en Guarnisterio 88.1. Gracias a todos por la sintonía. Esta es Guarnisterio. Sigan en la sintonía. Guarnisterio ha presentado Festivos de Película. Hoy, Arely Senao, Franci, a través de Guarnisterio. María Ángel Londoño, de La Brizuela, feliz ganadora de la sanduchera. Miren, mil gracias a todos ustedes. Sigan en la sintonía de Guarnisterio. Guarnisterio es mundial.

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0: ¿Sabías que?
1: Noruega lleva 28 años sin clasificar a un mundial. La última vez fue en Francia, 1998. En ese torneo tenía a Ole Gunnar Solskjaer y Tore André Flo como figuras. Ahora regresa con Erling Haaland, el delantero más letal del planeta. Y un país entero que esperó casi 3 décadas para volver a ver su bandera en una Copa del Mundo.
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0: ¿Sabías que?
1: Suiza es una de las selecciones más regulares de Europa. Ha clasificado a 7 de los últimos 9 mundiales, pero nunca ha pasado de cuartos de final y su mejor resultado histórico data de 1954. Lo llaman el equipo invisible del fútbol mundial. Siempre está, nunca da el salto definitivo. En 2026 quieren cambiar esa historia.

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3: 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Muchas personas también tienen en el patio de su casa la arnica, que es ideal en forma de crema o ungüento para aliviar los dolores musculares, los golpes, los esguinces y también reduce la inflamación en la piel. Si necesita un relajante natural, potente que le ayude a tratar el insomnio y a reducir los estados de ansiedad y el estrés, para eso está la valeriana. Le vamos a enseñar cómo utilizarla. El eucalipto, muy usado para descongestionar las vías respiratorias, también para aliviar los síntomas de las gripes y los resfriados, y también el eucalipto funciona como antiséptico. Muchas personas tienen en su casa también en el patio la manzanilla, excelente para aliviar la acidez estomacal, mejora la digestión, reduce el estrés y promueve un sueño reparador. Y finalmente, la sábila o el aloe vera, también como se le conoce, se destaca por sus propiedades cicatrizantes y antiinflamatorias. También la sábila es ideal para tratar quemaduras y afecciones cutáneas. 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

38 y en ninguna superó la fase de grupos. 8 torneos, ninguna segunda ronda. Regresa al Mundial en 2026 después de 28 años de ausencia y lo hace con la ilusión de romper por fin esa maldición histórica.

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los palmarés más subestimados del fútbol mundial. Fue tercera en 1950, 1994 y 2002 y subcampeona en 1958. Pero su nombre casi nunca aparece en las conversaciones sobre las grandes selecciones históricas. En 2026 regresa con Víctor Gyökeres y Alexander Isak, dos de los delanteros más en forma de Europa y con mucho que demostrar.

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0: ¿Sabías que
1: Turquía vivió su mejor momento mundialista en Corea-Japón 2002? Terminó tercera con Hakan Şükür anotando el gol más rápido en la historia de las Copas del Mundo. Solo 11 segundos después del pitazo inicial. 24 años después regresa con Arda Güler y Kenan Yıldız, ambos de 21 años, que quieren crear su propia historia.

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0: sabías que...
1: República Checa llega a su segundo mundial como tal, pero como Checoslovaquia fue subcampeona del mundo en 1934 y 1962, dos finales, dos derrotas. Es una de las pocas selecciones en la historia que ha jugado dos finales mundialistas sin ganar ninguna. En 2026 buscan reescribir esa historia con una identidad nueva.

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repechaje por penaltis. Italia, 4 veces campeona del mundo, se queda fuera de un mundial por tercera vez consecutiva. Y Bosnia, un país que no existía como nación hasta 1992, estará en el torneo más grande del planeta.

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